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Vos mismo, Jibarito. 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

orden policial y la sucursal en la calle Paquilla. ¡Sí! Y S14. ¡Sí! Esto es una cuadra al norte de los encebollados finceños. ¿Ya? Ahí está, al lado de la farmacia. ¡Sí!

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0: 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Son las 8:09.
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0: 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Son las 8:30.
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Son las 9:00 a.m. y 30 minutos. En este 2026.

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1: Buenas tardes, Radio La Única. Excelente música. Te escuchamos acá en la ciudad de Cayambe. Por favor, un saludo para DT Auto, para el maestro Edwin y don Manuelito. Que sigan trabajando ahí en la mecánica.

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1: Muy buenos días, Radio La Única, saludándoles de aquí, de la madre patria de Valencia, rumbo a Murcia a trabajar. Somos los mejores, un saludo, gracias.

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0: 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Son las 11 de la noche y 30 minutos. 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

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Son las 11 de la noche y 59 minutos. 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

buenos días, Ecuador. ¿Cómo estamos? ¿Cómo estamos en esta velada espectacular? Marcamos las 0 horas con 20 minutos. 12 de la noche con 20 minutos, 7 con 20. En el continente europeo, hoy es miércoles de recuerdos. Hoy vamos a recordar tiempos aquellos. ¿Y cómo no recordar esas cancioncitas? 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

a revivirlos, ¿ok? Queremos saludar a cada uno de ustedes que se hacen presentes a través del WhatsApp 098-464-4388. Queremos saludar para mi querida Ale, buenos días, Josecito Rueda. Para Alejandro Pantoja también, que los saludo desde el Comité del Pueblo, Mateito, Paul Cayo, DJ, Alma Bendita, va a echarse, mijo, va a echarse. Lucecita, ¿cómo estamos? Buenos días. A mi querida Gis también, que nos vamos a saludar. Buenos días, Dila, buenos días, Luchito Marcillo. Tenemos el reporte de sintonía a través del WhatsApp 098-464-4388. Así damos inicio a un programa más en este miércoles espectacular. Marcamos exactamente las 0 horas con 21 minutos. Miércoles 2 de septiembre del

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1: ¡Yeah! Marcamos exactamente las 0 horas con 35 minutos. Buenos días, Ecuador. Vamos a levantarnos de la mejor manera en esta velada espectacular. Por acá queremos mandar un tremendo saludo. Nos dicen, buenos días, Isaac Roca, salúdame. Por favor, ayúdame mandando un saludito para Urpi Pacari, la gente linda de Imbabura, de parte de Jefferson. Gracias, perfecto. Ahí tenemos los saludos espectaculares. Los que se comuniquen a través del WhatsApp.

0: saludarles a alguno de ustedes. Maestros panificadores, ¿cómo estamos? Buenos días. Hoy es miércoles de Recorderis. Hoy vamos a recordar aquellos tiempos que no han quedado en el pasado, pero no se le recuerda mucho. Dice, buenas noches, activo como siempre a full volumen, te escuchamos en Panadería Superior, como siempre con la buena música. Ayúdame con una canción de Loco Abraham, como un rompecabezas en nuestra historia. Le complace Piñas DJ, manos de la masa y videos al parlante, perfecto. Buenos días, Solam.
1: Buenos días, Radio La Única. Yeah. Un saludo del alma negra para todos los vagos que están malanochándose en Planta Loa en la cargación.
0: Ok.
1: Aquí en Adel cayendo a cargar. Vamos a ver a dónde es nuestro destino.
0: Perfecto.
1: Que tengan un excelente resto de madrugada.
0: Perfecto, muy bien. Hola, buenos días.
2: Buenos días, DJ Abuelo. Por favor, pongas el tema Mujer Te Amo de May González.
0: Ok, ya nos vamos para allá. DJ Abuelo dice. Un saludito para mi amor bello, nos dice por acá. Ok, hola, buenos días.
3: Ya dice mi estimado amigo Isaac, buenos días, panificador Rosita, activados. ¿Qué dice? Que día de recordar, dice, hay que recordar a las viejitas o a las difuntas.
0: No sé, ¿usted a quién querrá recordar? No sé, no lo sé. Hola, buenos días, hello, good morning.
4: Buenos días, Isaac, le saluda Mari desde aquí, desde Madrid. Buenos días aquí en Europa y buenas noches aquí en Ecuador. Aquí escuchando su bonito programa, preparándonos ya para salir a trabajar. Bueno, porque ya lo bonito se acabó, como son las vacaciones, pues ahora a seguir trabajando, a seguir para adelante y pues nada, felicidades por su programa. Siga así con ese bonito programa, con esos ánimos y con esa positividad que tiene usted.
0: Perfecto.
4: Cuídese mucho, que Dios le bendiga y que siga para adelante. Un beso y un abrazo desde aquí, desde España, Madrid, para usted y para todos los radio oyentes de La Única Nueva. Cuídese y hasta luego.
0: Perfecto, mi querida Mario, un abrazo, rompe cosillas a la distancia. ¿Para qué nos dicen? Buenos días, mi querida Berito, mi querida Grace, ¿cómo andamos? Buenos días. Los que se encuentran currando a esta hora de la madrugada, queremos saludarles. Buenos días, Lisandro Pérez, a mi gente linda del Carchi Caballo. Buenos días. Mi querida Alison, buenos días, mi gente linda de Malchingui, queremos mandar un tremendo saludazo para ella también. Hola, buenos días.
5: Buenos días, Radio La Única. Saluditos para las dos chicas de Punto Class, que estamos terminando la jornada de la velada siempre con buena energía. Para Tamara y Mari, gracias.
0: Perfecto, para Tamara y Mari, que están ya rumbo a casita, me imagino, de la mejor manera. Ok, marcamos exactamente las 0 horas con 39 minutos. 7 de la mañana con 39 minutos en el continente europeo. Buenos días. Charles Robert. Hola, mijo, buenos días. A full volumen en Ecuador nos dice mi querido Mateito. Mayrita Caizaluisa. Buenos días.

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1: Buenos días, Ecuador. Buenos días, buenos días, buenos días, buenos días, buenos días. Marcamos las 0 horas con 49 minutos. Marcamos las 0 horas con 49 minutos. Qué gusto, qué placer. El reporte de sintonía a través del 098-464-4388. Hola, buenos días.
2: ¿Qué tal, señores de la Única? Saludos, buenos días. Saludos para el señor Isaac Rojas desde Oyacoto City, Ecuador, Quito. Buenos días, Carlitos Culamarina, saludan. Ay, ay, ay, así que pongan las buenas música, Isaac Rojas.
3: ¡Habla sacudido!
1: Queremos dar un tremendo saludazo a mi gran amigo Carlito Culamarín, que se encuentra ya en el sector de Oyacoto. Buenos días. Buenos días a su flamante esposa, doña Martita, también. Quiero mandar un tremendo saludazo. Creo que está en compañía de Majo ahorita. No sé, pero igual le mandamos el saludito. Buenos días. Patricia nos dice, buenos días, mija. ¿Qué pasa algo, mija? Oye, mis chicos, esta temporada. Es que es miércoles de recordar, mijas. Es septiembre con olor a diciembre, mijas. ¿Ya qué nos quedan? Septiembre, octubre, noviembre, diciembre, 3 meses, mijas. Y chao, 2026. Y de saludos para mi hijo Brian Casa, de parte de su padre, el Mixer Payasito. Muchas gracias, perfecto. Ahí tenemos el reporte sintonía, maestros panificadores. ¿Dónde estamos? Mis grandes amigos Rosita Pan, Alauceñito, Sin Nombre, Rinconcito de Puichig. ¿Cómo estamos? Los que se encuentran elaborando ya. Los grandes amigos de la Villaflora. ¿Cómo estamos? Buenos días. Panadería Superior. A los duros del volante que se encuentran ya en el Manso Guayas. ¿Cómo estamos? Buenos días, buenos días, buenos días.
4: Sí le creo, mi estimado amigo Isaac. Yo ya estaba pensando que estábamos para colar el bonito navideño, pues. Aquí estamos activos, Rosita Pan.
1: Perfecto, los grandes amigos de Rosita Pan, ya dando el reporte de sintonía en esta velada espectacular. Marcamos las 0 horas con 52 minutos y seguimos con más de la buena música. Lo que se viene está bonito, está sabroso. Y le decimos, ahí queda. Y en ese camino libre. ¡Chao!

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1: Ok, marcamos 1:10. ¿Cómo estamos? Buenos días. Por acá queremos mandar un tremendo saludo para Abigail, que el día de hoy va a pasar el curso militar. Que le vaya súper bien, perfecto. De parte de su chofercito carretero, perfecto. Un abrazo, rompe cosillas para Abigail, que le vaya de la mejor manera. Buenos días, tenemos el reporte de sintonía a través del WhatsApp 098-464-4388. Hola, buenos días.
2: Manda un saludo para mi papá que está martillando pilas.
3: Ya, mi amorcito, ya, mi bello, ya, mi amor.
1: Hola, buenos días. ¿Con qué tenemos el gusto? Hola.
4: Hola, buenos días, Radio La Única. Quiero mandar un saludo, bueno, para mi amigo DJ, que está tocando, es mi compañero de ruta de todos los días. Y también el que con el que voy y me anima todas las mañanas. ¿Vale? Este saludito va para ti. Y otro saludo quiero mandar para Abigail, que hoy va a pasar su curso militar.
1: Perfecto.
4: ¿Vale? Que le deseo que le vaya todo bien. Y que le deseamos su madre y su padre que salga todo con éxito. Bueno, Abigail, tú puedes. Ánimo.
1: Amén, muchas gracias. Todas las bendiciones para mi querida Abigail. Que le vaya de la mejor manera en este gran paso que da de cruzar el curso militar. Perfecto, marcamos exactamente 1:12. 1:12. ¿Cómo estamos? Buenos días, buenos días, buenos días, buenos días. A todos los amigos que nos miran a través de la magia del internet. Hello, ¿cómo estamos? Buenos días. Queremos seguirles acompañando con más del repertorio musical a todos los chofercitos carreteros que se encuentran devorado pavimento en esta parte de la madrugada y la mañana allá en el continente europeo, en las Europas. Buenos días, buenos días, buenos días. Queremos seguir disfrutando junto a todos ustedes. Mi querida Grace, ¿cómo estará bailando con la valleta, ¿es? Sí, con la valleta. O sea, al estar valleteando. Buenos días, Ecuador. Menos palabras y más música. Seguimos con más de la buena música. Señor Isaac Rojas, DJ, súbale, súbale, súbale, súbale, súbale, súbale, súbale.
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0: Queremos saludar a cada uno de los cumpleañeros. ¡Feliz cumpleaños para cada uno de ustedes! Que Diosito me los bendiga hoy, mañana y siempre. Que la pasen de la mejor manera. De igual manera a los que están próximos a cumplir cumpleaños. A los próximos que están para festejar su flamante cumpleaños. ¡Buenos días! Que la pasen de la mejor manera. Que Diosito me los bendiga hoy, mañana y siempre. ¡Cuídense mucho! ¡Un abrazo! ¡Rompe costillas! ¡Y que vivan los ojo meneados! En otro lado sabe gritar. ¡Que vivan los ojo meneados!
2: ¡Viva!
0: ¡Eso! ¡Muy bien! Señora y señora, marcamos exactamente 1:25 ¡Viva! Minutos.
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0: Tenemos el reporte de sintonía a través del WhatsApp 0984-644388. Buenos días, Ecuador. Quiero mandar un tremendo saludazo a mi gente linda del norte, la capital, a los que están cumpliendo años hoy, un miércoles 2 de septiembre del 2026. Queremos mandarles un tremendo saludazo para cada uno de ustedes. ¡Feliz cumpleaños a cada uno de ustedes, señoras y señores! Marcamos exactamente 1:25. 1:25. Nos vamos a una pequeña pausa comercial y en contados momentos.

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0: Un feliz cumpleaños a su flamante esposa, mi querida Eli Cristi, se encuentra de Happy Birthday to you. Buenos días, marcamos exactamente 1:50 a.m. 1:50 a.m. Buenos días, Ecuador. Tenemos el reporte de sintonía a través del WhatsApp 0984-644388. Hola, buenos días.
1: Hola, mija. Bendiciones, mija. Desde aquí, la panadería sin nombre reportándote, mija. Ya que estás de remember, que estás de recuerdo, que estás de qué estás. Ponte Mari, mi amor, pilas ahí, pues.
0: Ok.
1: Feliz miércoles, mija.
0: Sí, veré.
1: Bendiciones. Bye, bye.
0: A mis grandes amigos de la panadería sin nombre. Buenos días. El día de ayer le digo, mija, ¿por qué? ¿En serio no tiene nombre para ponerle un nombre? Dice, no, mija, es que sí hay nombre, dice. Sino que vayan a venir a secuestrar. Buenos días, Ecuador. ¿Qué pasó con mis amigos maestros panificadores que no dan ese reporte de sintonía? ¿Qué ha pasado con eso? ¿Qué pasó con la masa? No sé, a algunos se les quemó el día de ayer, creo. Queremos mandar un

0: pública. Aquí trabajando, laborando.
1: Perfecto.
0: Lo que es seguridad. Estamos activos 24/7, estamos todos sin novedad. Una cancióncita de caravana del amor.
1: Perfecto, muy bien. Ahí tenemos el reporte de sintonía de los señores guardias de seguridad. ¿Cómo estamos? Buenos días, Solam.
2: Buenos días, Radio La Única 94.5 FM. ¿Cómo estamos en este miércoles mitad de semana? Disfrutando de la buena música de Radio La Única. Saluditos para todos los yamingos allá en Ecuador.

0: 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Saluditos desde Madrid, España.
1: Perfecto, mi gente linda, ecuatorianos por el mundo, buenos días. Queremos saludarles acá uno de ustedes. Hello.
2: Así mismo fue, pues, mi estimado amigo Isaac. Se me quemó una masita, pero ahí vamos, ahí vamos. Ahí sí dijimos, ojalá no vea a mi patrón.
1: Oiga, en serio, ¿qué hacen cuando a veces se descuidan? Porque debe pasar, ¿no? Y se les pasa por ahí la mano y a veces la sale en el pan o se les quema el pan. ¿Qué hacen en ese rato? O sea, curiosidad, ¿no? Buenos días, hola.
3: ¿Qué tal? ¿Cómo están? Buenos días. Espero que estén todo bien. Extrañándoles. No me he podido conectar allí en estos días. Espero que todo bien. Dios les bendiga. Les queremos mucho.
1: Amén, muchas gracias.
3: Que te ponga, les saluda y ponga casita de pobres.
1: Ya nos vamos con casita de pobres. Buenos días. Mi querido Mario dice, pan caliente en el sector del Comité del Pueblo presente. Buenos días. A los grandes amigos panificadores también que ya dan ese reporte de sintonía. Mi pana Jovi Master Mix allá en el KFC de Calderón, trabajando 24/7. Hello, buenos días.
4: ¿Qué tal, mi amigo DJ Concreto? Buenos días. Aquí estamos, chofercito en ruta. Aquí de DJ, escuchando la buena chicha.
1: Chévere.
4: Muy buenos esos éxitos. Allá sabe, como siempre, un saludo.

0: Póngame la del Chinchiná, porfa.
1: Perfecto.
0: Vaya DJ, que pase buen día.
1: Chévere.
0: Y vaya chaste, mijo, vaya chaste.
1: Chévere, los grandes. Amigos que están devorando carretera ya en Zaragoza, España. Buenos días, saludos espectaculares.
2: Buenos días,

0: people que estamos de velada en mitad de semana, terminando la semana y al descanso, pilas, pilas.
1: Perfecto, saludos espectaculares para mi gente linda del sur de Quito. Hello.
2: Descuento, descuento cuando queman, descuento, descuento.
1: Pero sí les ha pasado, pero ¿qué hacen en ese rato? Se les quema el pan y de aiga. ¿Qué sacan a las 6 de la mañana, amiga? Marcamos exactamente 1 de la mañana con 55 minutos. 1 de la mañana con 55 minutos, señores.

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1: Ok, marcamos exactamente. 2:07. 2:07. ¿Cómo estamos? Buenos días, Ecuador. 2:07. ¿Por qué nos dice? Buenos días, un saludo para la banda Orquesta La Gran Campiña del Inca, de parte de Luchito Simbaña. Un abrazo inmenso a los grandes colegas de la música, la gran banda, la Campiña, banda Orquesta Campiña del Inca. Muy bien, por acá extendemos los saludos espectaculares para todos los amigos y colegas musicales. Muy bien, por acá tenemos el reporte de sintonía a través del WhatsApp. Hola, buenos días.
2: Es así, es mochado, media quincena, dijo.
1: ¿Qué es?
2: Es así, es mochado, media quincena, dijo.
1: Aunque sea mochando la quincena. Buenos días, hola.
3: 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Saluditos desde Madrid, España. Sí, señor.
1: ¡Pobre mayor! Ok, ahí está. Chicle, chapite, cigarrillo largo. Buenos días, DJ, nos dicen. Quizá otra vez págame la musiquita, si te vas mi negrito para allá hasta la puerta de Glorita Gómez, gracias. Hola, buenos días.
4: ¡Eso es no, DJ! ¡Está levantando la cama del camión, va! ¡Chucha madre! Aquí le tengo, va. Sintonizando esa nueva única. ¡Buena chicha!
1: ¡Está levantando la cama del camión, dice! ¡Perfecto! 2:09. Buenos días, Ecuador. Buenos días a los duros del volante, a los señores guardias de seguridad. También queremos mandar un tremendo saludo a los que se encuentran ya en los diferentes hospitales también, que aunque sea en el oídito están escuchando la nueva única 94.5. Allá queremos mandar un tremendo saludo. ¿Por qué nos dicen? Padrino, buenos días, saludos desde Londres. Me puede mandar un saludito y como siempre, otro día más en sintonía con la buena música desde las 6:00 a.m. martillando. Perfecto, muy bien. Y gente linda de Londres, presente por acá. Buenos días, buenos días, buenos días.

0: de la mañana con 25 en el continente europeo. Buenos días, Ecuador. Buenos días, tenemos el reporte de sintonía. Hola, buenos días, Red de la Única. Acabando estas 12 horas de Camella Full Sintonía con la nueva Única. Perfecto. Oli, buenos días.
1: Un lindo y bendecido día desde Milano, Italia. Para todo el mundo, para nuestros lindos ecuatorianos que están trabajando desde esta hora en todo el mundo. Que Dios nos siga bendiciendo, nos dé salud para seguir con ese ánimo, con esa linda música que es la nuestra, la que nos levanta el ánimo para poder seguir.

Dinámica 94.5 con el señor DJ Isaac, aquí reportando sintonía. Danilo les saluda desde la panadería Mis Princesas. Full sintonía con la buena música que nos pone, por favor. Un temita de 6x8, 5x8, 40 de Gigi. Perfecto. Ya pensé que iba a decir un género de 6x8. Ha sido 5x8, 40 de Gigi. Perfecto. Gracias, bendecido miércoles. Queremos mandar un tremendo saludo también a las enfermeras que se encuentran ya laborando a esta hora de la madrugada. Queremos mandar un tremendo saludo para Tefa, allá que se encuentra en sus labores diarias. Perfecto, un abrazo rompe costillas y una muchita en la mejilla derecha. Perfecto, mi querida Yolandita Sierra, buenos días. Paul Kinga dice, pay mijín, ya estoy de viaje, pon música chévere. Perfecto, mi querido Paul. Y para Tico Tico, un abrazo inmenso, perfecto. Dicho esto, señoras y señores, 2 de la mañana con 27 minutos, 9 de la mañana con 27 minutos. Seguimos con más de repertorio musical.

¿Cómo estamos? Queremos saludarles a cada uno de ustedes. Para Pauli Payasco, nos dice saluditos desde Barcelona. A full volumen con la 94.5 en el trabajito. Muy bien. Monkey Garage que dice saluditos desde Quito, desde la empresa de seguridad Rigel Security. Perfecto, muy bien.

0: Hello, buenos días, buenos días, buenos días, buenos días, buenos días, buenos días. Marcamos exactamente ya la hora en punto, 9:44 a.m. en el continente europeo. ¿Cómo estamos? Quiero mandar un tremendo saludazo para Carol, para Elizabeth, que se encuentran ya mirándonos a través de la magia del internet. Los que se encuentran de igual manera en algún rinconcito de el continente europeo. Buenos días.
1: Buenos días a cada uno de ustedes que se encuentran por el diferente punto de Barcelona, de Pamplona.
0: Gracias, el reporte de sintonía a través del 098-464-4388. Buenas, buenas. Un saludito para el personal de Tesalia, Quito Sur, en especial para Jimmy Caiza. Perfecto. Hola, buenos días.
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1: Ya, mi amorcito, ya, mi bello, ya, mi amor.
0: Hola, buenos días, Radio La Única 94.5. Saludos desde Barcelona, España, para la empresa Rehabilitación Landazuri, para todos los de la primera. Perfecto, buenos días. Eli nos dice, hola, mi amor. Saluditos desde Barcelona, mi DJ concreto. Guapo le queda esa melena. Chagrita, saludos desde New York. Y queremos mandar un tremendo saludazo a Patricia Flores, saluditos, dice, porque todas las que trabajamos en la limpieza, perfecto. A todo el personal de limpieza también, buenos días. Por ahí también los que se encuentran laborando ya en el Quicentro Sur, queremos mandar también un tremendo saludazo a todo el personal de limpieza, perfecto, buenos días. ¡Olis!
3: Buenos días, Isaac. ¡Olis! Muy bueno tu programa.
1: Ya,
3: yo recién poniéndome al volante. 9:00 a.m. Pero igual, lejos tarde. Saludos para toda la gente.
1: ¿Por qué llega tarde, mija?
3: Qué bien ese programa. Siempre estoy atento a la hora que te pones.
1: Chévere, mijo. Muchas gracias. La sinceridad ante todo. La sinceridad ante todo. Siempre llego tarde, dice.
0: 9:46 a.m. en el continente europeo. Buenos días. 12:46 a.m. en todo el territorio ecuatoriano. ¿Por qué nos dice? Siempre activas y positivas. Sección limpieza presente. Mi querida Elizabeth, Alecido, y saludos desde la Tacumbia. Ya trabajando en la florícola Agricose. Desde las 12 con la nueva única. Perfecto. Dicho esto, señoras y señores.

¿Cómo está mi querida Grace? Ella sí parece cuica con sal, bailando en la cocina. Perfecto, señoras y señores. 2 de la mañana con 47. 9 de la mañana con 47. Besos a mi amor Jorge en las Europas. Dice perfecto. Dicho esto, señoras y señores,

0: 3 de la mañana con 19 minutos, 10 de la mañana con 19 en el continente europeo. Muy bien, tenemos el reporte de sintonía a través del WhatsApp 0984-644388. Hola, buenos días.
1: Pero póngale, póngale sabor, mi estimado visual, póngale sabor. Vamos de nuevo a ver si me dejan olvidar.
0: Los grandes amigos panificadores, ¿qué pasó con ese reporte de sintonía, mijas? ¿Que tienen miedo que se les queme el pan? No. Ya, que se les vire la tortilla. No, tortilla, ¿cómo es? Empanada. Hola, buenos días.
2: Estamos, buenos días, ya aquí estamos, activos, como siempre, escuchando la nueva música y la buena música. Saludos, saludos para toda la gente del Ecuador y para usted, mi querido Isaac Roja. Abrazo fuerte y bendiciones.
0: Chévere, muy bien. Saludos a la moladora que está sonando ahí en el fondo, que se escucha más que lo que usted dijo. Mi querido tío Jam, a quien le mandamos un abrazo, rompe costillas. Bendiciones allá a los maestros soldadores también, que se encuentran.

0: ¿Cómo estamos, de Ricosito de Puichig? ¿Y qué nos hallamos? Buenos días. Al personal de limpieza, ¿cómo estamos? Buenos días. A los que se encuentran ya viajando a las diferentes provincias y están a través de la magia del internet con la nueva única, a través de www.radiounica945.com y a través de la aplicación que tú lo encuentras en Google Play. Queremos mandar un tremendo saludazo también a todos esos guardias de seguridad, grandes amigos, colegas, DJs, animadores, locutores, productores que se encuentran ya trabajando, preparando, porque ya es miércoles, ya quedan dos días para poder trabajar el fin de semana. Hola, buenos días.
1: Aquí estamos activadísimos con las manos en la masa. El oído al parlante, a full, a full.
0: Perfecto, muy bien. Los grandes amigos de Rosita Pan también dando reporte de sintonía. 3 de la mañana con 21 minutos. Quiero mandar un tremendo saludazo para el señor Skipper DJ. Y aquí se encuentra también a través del TikTok a full sintonía. Muy bien. Menos palabras y más música, señoras y señores. 3 de la mañana con 21. 3 de la mañana con 21 minutos. Para que nos dice Giovanni. Buenos días. Un saludo para todo el personal de seguridad de la empresa Control Risk, que estamos en turno en diferentes puntos de la ciudad. Muy bien, porque damos el reporte de sintonía. Señoras y señores, 3 de la mañana

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1: 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Son las 3 de la mañana y 30 minutos. 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

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Son las 3 de la mañana y 41 minutos. En este 2026.

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0: Ok, marcamos 4 de la mañana con 2 minutos. Al sabor de la cumbia. Qué bonito, qué a los tiempos. Miércoles es de recordar, miércoles es de volver a vivir aquellos tiempos. Así que aquí estamos a través de la nueva única 94.5 FM y a través del WhatsApp 098-464-4388. Hola, buenos días.
1: 73 cordiales Radio La Única.
0: ¡Oli!
1: Quiero enviar un saludo en Barcelona, España, a mi padre Ramón Tipán.
0: Claro que sí.
1: A su hijo Patricio, aunque sea atrasadito, que haya pasado un lindo día de su santo. Aquí en la trabajación.
0: Perfecto.
1: Del estado de Washington, Seattle.
0: Ok.
1: Bendiciones y sigan adelante.
0: Amén. Un abrazo a la distancia. Ecuatorianos por el mundo hacen el reporte de sintonía. Hello, Olis, buenos días.
2: Hola DJ Isaac, bendiciones, buen día. Saludando a la gente chévere que le gusta la buena música y también a los que no se avergüenzan de ser chicheros. Por eso, la única radio en vivo.
0: Perfecto, muy bien. Ahí tenemos esa alegría. Mi chopercito carretero, mi pana Christian Poole. Queremos saludar a mi querida Grace también, que está a full sintonía. Mi querida Carol.

señores guardias de seguridad, a los señores panificadores también, a las respectivas enfermeritas también que se encuentran ya laborando en los diferentes hospitales. ¡Buenos días, buenos días! A los grandes compañeros también que ya acaban de arribar. Acá mi gran amigo Majestad Candela también, al Fantasma, un abrazo inmenso. Queremos saludarles. ¡Bienvenidos! ¡Acá estamos, Jam!

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1: Ok, queremos seguirles saludando a cada uno de ustedes. Marcamos 4 de la mañana con 20 minutos. 11 de la mañana con 20 minutos en el continente europeo. Buenos días. A mi querido Luchito Caiza, ¿cómo estamos? Buenos días. Queremos seguir teniendo el reporte de sintonía de cada uno de ustedes. Al señor Dieguito Pauta, que está dirigiéndose ya al trabajito. Buenos días, buenos días, buenos días. Queremos seguirles escuchando ustedes a través del WhatsApp. Hola, buenos días.
2: Vea, mi estimado amigo Isaac, que te está saludando a la competencia, pues. Creo que me rogando que otra vez se me queme el pan. Saludos, saludos a la competencia.
1: Te saludando a la competencia. Maestros panificadores, ¿cómo estamos? Buenos días. Buenos días, buenos días, buenos días.
3: Buenos días, Radio Comunica. Excelente, excelente música, Isaac Tichay. Escuchándole en Cayambe, full, full, full sintonía.
1: A los grandes amigos de Cayambe también queremos brindar un tremendo saludo. Luis Caiza, un abrazo rompe costilla para cada uno de ustedes. Señor Santi, queremos saludar para Erika Michelle, para la integración musical de Dieguito Pauta, un abrazo inmenso a la distancia. Hola, buenos días.
4: Buenos días, Radio La Única. Quiero mandar un saludo muy especial para mi hijo Jordan. Y decirle que se levante pronto porque hoy ya es hora de irnos a clases.
1: Perfecto, muy bien. Hoy también es, creo que son inauguraciones de los colegios, ¿no? Escuelas y colegios, qué bacán. Ya entrando a un nuevo ciclo escolar en la Sierra Ecuatoriana. Qué gusto, qué placer. Ya está ahora, ya como que los chiquitines están como que... ¡Ay, no, maldito, minutito, mamá! Ya me acuerdo, mi mamita me sabía hacer levantar 4:30 para irme a poner en remojo y a las 5 de la mañana salir al colegio. ¿Qué recuerdos? Bueno. Marcamos 4 de la mañana con 22 minutos. 11 de la mañana con 22 minutos en el continente europeo. Continuamos con más música, señoras y señores, a través de la nueva única...

mañana con 34 minutos. ¿Cómo estamos, mi Ecuador? Buenos días, buenos días, buenos días. Vamos a levantarnos. 4 de la mañana con 34.

0: Estamos llegando casi a la parte final, señoras y señores. Los últimos reportes de sintonía a través del WhatsApp 0984-644388. Hola, buenos días.
1: Buenos días, mi DJ concreto, reportando sintonía. El Churri le saluda desde las arterias de Madrid. Un saludito para mi gente de Monteserrín. Bendiciones.
0: Perfecto, buenos días, hola.
2: Radio La Única, buenos días. Dios las bendiga, gracias por alegrar la mañana. Un saludo cordial para los astros del volante, que estamos perfecto en ruta a Marcelo y a Marco. Buen día, que Dios las bendiga, gracias por alegrarnos la vida, sigan adelante.
0: Perfecto, muy bien. A los grandes amigos de Emaseo también queremos mandar un tremendo saludazo. Buenos días, Solam.
3: Buen día, Radio La Única. Quiero mandar un saludito a toda esa muchachada de la Tesalia Quito Sur, especialmente para Pachacama, Arias del Chimuelo.
0: Perfecto, buenos días ahí a toda mi gente linda de la Quito Sur. Buenos días, 4:45.
4: 7373 Radio La Única, que les vaya 10-2 en este día.
0: Perfecto.
4: Por favor, un saludito en especial para Josué Molina, que se encuentra laborando por Faitanar, Valencia. Que mi Dios lo bendiga siempre. Le amo mucho de parte de su padre Ismael.
0: Perfecto.
4: En este día.
0: Ok, a través del WhatsApp hay los nexos de contacto 098-464-4388. Buenos días, Solam.
5: Buenos días. Quiero mandar un saludo muy especial a mis hijos en Ecuador, Cristian, Tati, Karina y a mis nietos, que les extraño mucho, que pasé un mes muy feliz con ellos y muy pronto nos volveremos a ver. Saludos desde Roma, Italia.
0: Perfecto, mi gente linda de Roma. Doña Blanquita, alma bendita, buenos días.
6: Muy buenos días, joven Isaac. Pues aquí mandándole mi reporte desde Madrid para desearle que tenga un bonito día miércoles. Muchas bendiciones para usted. Así que como ya es tarde, pues a descansar. Nada, que le mando muchas bendiciones, que para todos los que también están escuchando la radio. Bueno, no me he podido comunicar más antes porque estaba un poco liada con el trabajo, pero ahora digo, bueno, antes de que se vaya le voy a mandar mis saluditos como todos los días. Que lo pase muy bien, que disfrute hoy día durmiendo y nada, que como dice, echarse. Pues nada, le mando un abrazo muy fuerte y ya sabe, muy agradecida con usted, con la programación que nos da. Que tenga buen día, hasta luego.
0: Perfecto, señora.
6: Digamos, hasta mañana.
0: Ok, doña Blanquita, un abrazo, rompe costillas.

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Son las 4 de la mañana y 50 minutos. 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
1: Buenos días, Radio La Única, excelente programación. DJ Fernando Salas, un saludito para mi hermano Luis Wallavicí en la panadería artesanal en Cayambe. Gracias.

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3: Buenos días, mi gente. Buenos días,
2: buenos días. Buenos días.
3: Buenos días. Aquí estoy, mis amores. Amor de mis amores, amor mío, ¿qué me hiciste? ¿Qué hacen, mi guapo? Cuéntenme, coméntenmelo todo y exagérenmelo.
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0: 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Son las 6 de la mañana y un minuto. 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

0: que le vaya muy bien en su escuelita. Que Diosito le bendiga y que nada de malo le pase. Gracias, Radio La Única. Bendiciones.
1: Buenos días, DJ Fernando Salas. Por favor, ponme algún temita de Glorita Cedeño. Y un saludito para mi hija Magaby Orozco, que se va al colegio. Pues espero que le vaya súper bien. Y pues, buenos temas, DJ Fernando Salas. Fernando, ¿dónde estás?

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1: Delicadísimo esa música.
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3: 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La única puntual. Son las 6:31 a.m.
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0: 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Son las 7 de la mañana en punto.
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0: buenos días, Ecuador. Buenos días, Fernandito Sala. Ay, Fernandito Sala, usted es lo máximo, compañerito. Pone solo clásico los miércoles. No como otra emisora, ponen chuya, chuya. Ay, compañerito Fernando Sala, ya sabes, sigue la creación de la única. Ya estamos activos. Hasta la victoria siempre. Y que viva la Radio Única, compañerito Fer.
1: Buenos días, Radio La Única. Saludos especiales para Cintia Bañona, el amor de mi vida. Que se cuide mucho y que se encuentre en su troca, laborando en su nuevo año escolar. Bendiciones y cuídese mucho, amor.
2: Buenos días, Radio La Única. Negro, si así mezclas en la radio, ¿cómo mezclarás donde que ya sabemos? Ahora, negro, saludos desde la de Europa.

0: 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La única puntual. Son las 7 de la mañana y 30 minutos. 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
1: ¿Qué tal, Fernandito? Buen día. Ponte la canción de Mi Primer Amor de Z1, gracias.
2: Radio La Única, buenos días, saluditos, aquí de la Negalita, llegando a trabajar hoy, primer día de trabajo, con la bendición de Dios, saludos.

0: 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La única puntual. Son las 8 de la mañana y 6 minutos. 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
3: Buenos días con todos. Arrancamos el segmento Te Pongo el Vallenato. Solicite su tema de la siguiente manera. DJ Fernando Salas, póngame el vallenato, mi niña bonita.

0: días, DJ Fernandito Salas. Póngame el vallenato, La Hoja en Blanco, gracias.
1: Chido, tres cordiales, Radio La Única, buenos días. DJ Fernando Salas, ¿me puede ayudar con el temita Hoja en Blanco? Y un saludito para el maestro Capibara, alias Abraham, que se encuentra pintando, que se mueva rápido.

73 Cordiales, Radio La Única. Excelente música, por favor, un saludo al sur de Quito, Automotriz AM, al maestro Vallejo. Y por favor, póngame el vallenato a Fernandito Salas de Los Nativos. Entrégate, por favor.

Buenos días, DJ Fernando Salas, por favor, póngame el vallenato. Un osito dormilón, gracias, bendiciones, full sintonía en San Golquí. Un saludito para mi pequeño Cevitas.

0: Bienvenidos a los por favor, el vallenato náufrago. Y un saludo para todos los maestros de su construcción que estamos full sintonía en el canto de energía machachi. Saludos para todos, éxitos.
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0: Hola Fernandita, buenos días, un saludo desde Motomecánica Castro, ahí para todos los maestros ahí, los compas, ahí en la ferretería Compiso para Don Tobías de ahí, desde patrones, dice. Por favor, si me regalas la canción ahora que ya te vas de los inquietos, o tres noches, por favor. Es una para mi mujer y otra para mi otra mujer, por favor.
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Buenos días, Fernandito Salas. Por favor, ponme la canción Dicen de los Diablitos, dedicada para una ingrata.

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Son las 8 de la mañana y 51 minutos. 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

0: suspiro. Clarito, clarito, buena señal. Radio La Única, bendiciones para mi esposa Rosita Campoverde en Cumbaya. Señor Baez, saluda. Muchas gracias, buena música y buen lindo día para trabajar miércoles.
1: Buenos días, Radio La Única. Quiero mandar un cordial saludo a Jean Pomaski en el barrio El Común para Tatianita Paredes de parte de su tío, que lo quiere mucho y lo extraña.
2: Radio La Única, muy buenos días, muy buenos días. Excelente programa. Por favor, quiero enviar un saludo muy, muy especial al maestro Juanito, que está trabajando aquí en el, junto al centro de salud La Magdalena. Que no sé qué pasó, que ha venido medio torcido, medio virado, le veo al maestro. Por favor,

0: domingo, trabajando a full, Camelio Santo Domingo, el arrecho de Nayón, en Santo Domingo de los Colorados. Saludos, saludos, bendiciones.
1: Buenos días, Radio La Única, full volumen. En este día tan especial quiero mandarle un saludo para Damaris Acosta, de parte de sus compañeros. Que siga cumpliendo muchos años más. ¡Viva!
2: Buenos días, Radio La Única. Un saludo para el amor de mi vida, Paulina Albán. Que nos vemos en la tarde en inauguración de clases de nuestra Bendy.
3: Hola, Radio La Única. Un saludo para mi esposo en la unidad 33 de la compañía Urban Tax, el papá Pericote. Me ayudan con una música, por favor, del taxista enamorado. Gracias.

0: 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Son las 9 de la mañana y 30 minutos. Permiso, permiso, permiso, permiso, permiso. Sal, sal, sal, sal, sal, sal, sal, sal. Que vamos a comerciales. 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

0: 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Por favor, un saludo especial a Logistic en el Valle, en Conocoto, al departamento de producción, full volumen y full producción. Gracias.
1: Bendiciones, bendiciones con todo ese personal de la Radio Única, bendiciones con todos los oyentes. Papi, te saluda Carlitos Ayala, esperando que todos los DJs hayan llegado con bien a sus trabajitos, locutores, oyentes, y de igual manera lleguen con bien a sus casitas. Se pasa, DJ, por favor, me dejo un saludito para mi esposita Marisol, mi hija Mimi, toda la familia Ayala, Minda, Naranjo, Novoa, y para todos los que me conocen, señorita Rocío, que se venda todo eso de aceite, de esas lavas. Señor Edison, un saludito para usted también, un gusto. Que se venda todo hoy día. DJ, te pasas, papi, Dios te pague.
2: Hola, Radio La Única. Un saludo especial para Verónica Castañeda, que ya le deposité la del niño en el SUPA. Que ya no me haga la denuncia. Que ya no me haga la denuncia ni la liquidación. Ya está. A tiempo.

0: Buenos días, gracias, Raúl. Y con saludo muy grande de parte del plantón del Ecuador por la finca 8, allá para maestro Platillo, para maestro Manaba, para tío Lucho, para tío Yoyo, para Pepe Richard y para maestro Tigre y el oficial Juber, acá en la finca 8.
1: Hola, hola, Radio La Única, un saludo para la señorita CQ. ¿Me copia CQ?
2: ¿Me pueden ayudar con un saludito para César Miquincho, que hoy está

chicas de Chaufe Tecún, que ya andamos alistando maletas para mañana salir a la playa. Y también, por favor, un saludo para Jorge, que se decida pronto si se va a ir con nosotros a la playa.

0: Radio La Única, la mejor. Un saludito, saludito, mil saluditos para mi querida esposa Rosa Puetate de López, que está ahorita trabajando y que venga más tarde a darme de comer la merienda. Muy bien, le quiero mucho. Gracias.
1: Buenos días, Radio La Única. Quiero mandar un saludo para Armando Ajón, que está ahí con Julca Mello y es el... Saludos.
2: Este guadrón, cocina y trágate vos mismo.

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1: Con toda la energía, a esta hora aquí en la nueva única 94.5, mi queridísimo Emix DJ, ya lo tenemos por acá, nuestro gran amigo consejero que nos va a dar, por supuesto, soluciones a los problemas, no solamente de dolor de columna, de rodilla, esguinces, manguito rota. Bueno, hay un sinnúmero de situaciones en cuanto a estos problemas del dolor, ¿no? Porque los huesos son definitivamente el primer problema que sufren millones de personas en el mundo entero. Y queridos oyentes, hoy tenemos un invitado muy especial. Seguramente muchos de ustedes tienen ese dolor en la espalda, esa molestia en las rodillas, hombros, caderas, o han tenido un familiar que necesita recuperarse después de un accidente o enfermedad. Nos visita Cristian Pazmiño, especialista en gerencia hospitalaria de Centro de Diagnóstico Gran Poder, quienes han dedicado su vida a ayudar a las personas a volver a caminar. Mi estimado Cristian Pazmiño, bienvenido a La Nueva Única.
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1: 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Muchas gracias, mi estimado Cristian Basmiña.
2: Al contrario, Carlitos, muchísimas gracias por la invitación. Un placer, los esperamos.
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0: Para el maestro Juan Carlos.
1: Muy buenas tardes, Radio La Única. ¿Cómo se encuentran? Espero que súper bien. Aquí felicitando por sus 10 años de trayectoria a Magidea en la comuna. Que Dios les bendiga siempre. Sean adelante de parte de Full Frenos Taller Multimarca, sector La Gasca. Bendiciones a todos.
2: Radio La Única, muy buenos días. Tal vez me pueden ayudar con un saludito para los hermanos Sánchez, Vicente y Pucho Sánchez, que les gusta la canción Mariposita y son apodados los Superman. Y que les dediquen la canción Mariposita, Mariposita.

0: ¿Qué más? Radio La Única. Un saludito para todos mis pupilos que están camellando. Solo yo no me estoy descansando.
1: Radio La Única, muy buenos días. Tal vez me pueden ayudar con un saludito para los hermanos Sánchez, Vicente y Pucho Sánchez, que les gusta la canción Mariposita y son apodados los Superman.
2: Buenos días, Radio La Única. Saludos, saludos cordiales. La familia Casa, familia San Bachellano, allá en Machachi, la primavera. Saludos, bendiciones, Radio La Única.
3: Muy buenos días, La Única. Un saludo acá por el centro de Riobamba para Roshi, para Calambritos y para Zorrito. Y por favor, complácenme con la canción de los Latin Brothers, Se Vale Llorar. Gracias.
4: Buenos días, Radio La Única. Por favor, un saludito para Marco allá en Marianitas, de parte de su amor imposible. Y con una recolita, por favor, gracias.
5: ¿Qué tal, Radio La Única? Muy buenos días. Un saludazo para Papi Juan, para el Tizorito y para Joshico. Apure sacando los filos, que tenemos que terminar ya.
6: Buenos días, Radio La Única. Excelente música, Emisor Junior DJ. Un saludito para mi hermano en Cayame, en la panadería artesanal. Gracias.
7: Muy buenos días, por favor, Radio La Única, sintonizándole aquí, pues, desde Conocoto, para veces que me ayuda con una musiquita de Loco Abraham, el rompecabezas, por favor.

0: 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Son las 10 de la mañana y 29 minutos. 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
2: Listo, va.

especial para Chivo, que está en el bicentenario, que se ponga a trabajar, porque toda esa bola de vagos que trabajan en el EMOC. Confirmen, un saludo para Sangre Shuar, que deje estar churreteado.

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1: 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Soy Carlos Rodríguez del Caliche. 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
1: Muy buenos días, excelente programa Radio La Única. Un saludazo para mi hija Zoe Valentina Guaña, aquí en San Pedro de Tahuala, que hoy día inicia clases. Que Diosito le bendiga en su nueva etapa de secundaria y que le amamos muchísimo de parte de su padre y su mamá. Muchos éxitos.
2: Buenos días Radio La Única, un saludo especial para la consultora Igor, para los mosquitos que se muevan fundiendo, ya el mediodía casi no acaba.
3: Buenos días Radio La Única, por favor un saludo para mi hija Sofía Carlosama, que está cumpliendo añitos allá en Estados Unidos, en Nueva York. Que Diosito me la bendiga y que le dé mucha fuerza para seguir adelante.
4: Buenos días Radio La Única. Quiero mandar un saludito para Darwin Papaxi desde Quito, allá Salcedo. Darwin, escúchalo, que está Darwin en sintonía de la Radio La Única. Gracias, Radio La Única, bendiciones.
5: Para Radio La Única, quiero mandar un saludo para el maestrito Rorro Pirorro, allá a San Martín, que está full camello, armando ese motor.
6: Buenos días, Radio La Única. Un saludo para mi hija Génesis Juliet, que se levante pronto de la cama.
7: ¿Cómo vamos? La Radio La Nueva Única, estamos activos, por supuesto, aquí con la familia Gallardo, en el sur de Quito, vacilando unos buenos temitos. Aquí estamos activos y haciéndole el propio Viernes Chiquito, el pupito de la semana. Estamos activos como el colectivo. Estamos ahí todos con los buenos temas, auspicios y unos temas elegantes, la Radio Única, que estamos activos.

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1: Buenos días, Radio La Única, la mejor. Un saludo para el negro Cocolo, el negro en cartoformas.
2: Saluditos, super única. Desde acá, desde Palmas de Mallorca, un saludo especial para la familia Toaza, a mis grandes amigos allá en Atucucho. Dale, dale, amigo, no desmayes. Y gracias, única, por estar a mi lado. Aunque la distancia nos separe, única. Gracias, gracias.
3: Buenos días, Rayo La Única. Le mando un saludo a mi tía Abigail.
4: Excelente programa, Radio La Única. Un saludazo allá en Chachil, en el barrio San Carlos, para mi hermano Carlitos Guaña, que se recupere pronto. Pronta recuperación, hermano. Saludos y a todos mis hermanos de aquí en San Pedro de Taboada, la familia Guaña Quispe. Saludos. Buena música. ¡Qué sed!
5: 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Aquí, viéndole a mi querido el Chapita de Velasco, a la familia Condor, que está pasando arenita de lugar en lugar.
6: Un saludísimo para toda la familia Morales.
7: Muy buenos días, La Única. Por favor, un saludo para la compañía Colcha. Por favor, que me ponga la música de Karina Caixa, Pobre Soy. Gracias, un excelente día.
8: Radio La Única, buenos días. Saludos desde acá de San Francisco de Borja. Mi nombre es Sofía Pilar Luisa. Quiero mandar un saludo a mi mamita allá en la mitad del mundo, en San Antonio de Pichincha. Marinera Pilar Luisa, que Dios también la bendiga siempre. Gracias.
9: Buenos días, Radio La Única. Quiero mandar un saludo para mi gran amigo Miguel Ángel Maldonado, que está haciendo la ruta sur-norte. Por favor, que entregue bien esos pedidos, por favor, que acabe todos los pedidos, que si no regresa a la bodega con lo mismo y lo mismo. De parte de acá, de Jorge Seo Gavilanes, y de parte de Loco Javi.
10: Buenas tardes, Radio La Única. Un saludo para Paola Simaña, la carichina mandada del Solín.
11: Buenos días. Saludos cordiales. Hasta que por fin les encontré. No tenía el contacto. Una musiquita, Mi Niña Bonita, de Ángel Guaraca, por favor, gracias.
12: Guapé, La Única, reportando sintonía desde San Bartolo City. Acá camellando, no como tú. Un saludito para el gatito miau miau, a los hijos, al diablito, al manoclita, al ingenierito, al chavito. Y a los que me mire también.

0: 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Son las 11 de la mañana y 30 minutos.
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La única puntual. Son las 11 de la mañana y 59 minutos. 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

0: tarde a Madrid, España.
1: Saluditos, saluditos. Quiero mandar un saludito desde el Mercado Iñaquito para el Club Deportivo La Leyenda. Que no se olviden los muchachos que jugamos el día viernes 4:30 de la tarde

Buenas tardes, Radio La Única. Le escuchamos aquí en Madrid. Quiero enviar un saludo para mi familia en Quito, Tumbaco, la familia Cataña Columba, en la Comuna Central. A ver si me ayuda con un saludito para mi hijo Gabriel Alquinga, que mañana está de retorno a Madrid, que ha pasado sus vacaciones en Ecuador. Y me ayuda con una cancioncita que es de Ángel Baraka, La Mitad de Mi Vida. Muy amable. Muchas gracias.

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Guate la única, reportando sintonía desde San Bartolo City. Acá camellando, no como tú. Un saludito para el gatito miau miau, a los hijos, al diablito, al manoplita, al ingenierito, al chavito.

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buenas tardes a Radio La Única. Quiero mandar un saludito para Carlito Chisaguano, que está cumpliendo años. Que Dios te le bendiga y que siga cumpliendo muchos años más.

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1: Radio La Única, buenas tardes, excelente música, sigan adelante, un saludo desde Cotochoa.

Muy buenas tardes, Radio La Nueva Única, la radio más chichera del Ecuador. Por favor, DJ, si me puedes ayudar con un saludito de despedida para mi primo Fernando Guamán y su familia, que retornan el día de hoy en la tarde a Madrid, España. Y por favor, si le pueden poner la canción Collar de Lágrimas de Rockstar. Gracias.

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1: Muy buenas tardes, Radio La Nueva Única. Quiero dedicarle esta canción a mi hermano que mañana jueves viaja de retorno a España. Gracias, hermano lindo, por compartir estos días que estuviste acá, y quiero dedicarte esta canción, Angelito. No sé cuándo te vuelvo.

0: de almuerzo ya, que salga del escondite.
1: 7373 Cordial de Radio La Única. Un saludo cordial para todos los capibaras de las 6 de diciembre aquí en el sur de Quito, de parte de la unidad 04. La

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1: Buenas tardes, Radio La Única, mi señor DJ Dieguito Esteban, un saludo muy afectuoso, deseándole una bendecida tarde de trabajito y aquí disfrutando de su excelente programación. Por favor, si nos puede complacer con el tema de Ángel Guadaca, desde lejos he venido, un abrazo muy grande.

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Dieguito S.E. Buenas tardes, Radio La Única. Un saludo muy especial para todo el personal de Telconet, y en especial para la ITN 11.1.

0: cabina master de la única radio que te mueve aquí en Madrid. Saluditos a Diego S.E., el único DJ que pone la buena música y que nos alienta aquí a la gente de Madrid. Saluditos a la People, saludos desde Madrid, España.
1: Ya, mi amor.
0: Saludos, Diego S.E.

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Buenas tardes, Radio La Única. Hoy quiero mandar un gran saludo para mi primo Jordan Morocho, que le extraño mucho, de Peyton, que me hace mucha falta, y me puede complacer con la canción Te necesito.

0: 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La única puntual. Son las 2 de la tarde, en punto. 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
1: Felicitaciones, Dieguito S., por la buena música. Excelentes mezclas. Saluditos desde Manhattan. Por favor, ¿me puede complacer con la canción de Marisela y Álvaro Torres, Mi amor por ti? Gracias.

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1: Hola, Radio La Única. Un saludo muy especial para los mejores elementos de Eternit, del área del Rodo, en especial para Cachorro y Cachetes. Un fuerte abrazo para ustedes. Gracias por estar siempre en sintonía con Radio La Única. Y para acompañar este saludo, por favor póngale a Los Conquistadores con el tema Corazón de Chancho. Que disfruten de la buena música ahora.

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2: Buenas tardes, Radio La Única. Por favor, quisiera enviar un saludo de Madrid, España, para mis nietos que están aquí en Madrid.

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1: Radio La Única, un saludazo para Don Luis Arias, que se encuentra al lado del suegro trabajando en el Colegio Don Bosco.
2: Radio La Única, buenas tardes, un saludito para mi pana Romerito y para mi pana el Cucho Lucho.
3: Muy buenas tardes, la única. Por favor, un saludo para la compañía Colcha Tierra y por favor compláceme con la canción de Karina Kaiser.
4: Buenas tardes, la única. Saludos para las niñas bellas papureras de Punto Flash. Una bendecida tarde, chicas. Y vamos bien, chicas, con la merca sacando.

Buenas tardes, Radio La Única, lo escuchamos acá en Imbabura. Saludos. Buenas tardes, Radio La Única. Quiero enviar un saludo muy especial para todo el personal del taller de tapioca.

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0: 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La única puntual. Son las 2:34. 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
1: Muy buenas tardes, Daniela Única. Por favor, me puede dar con un saludito muy especial para todos mis compañeritos de la cooperativa Custiguas y especialmente para los compañeros de la agencia de la Magdalena.
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Radio La Única. Quiero enviar un saludito muy especial a todo el personal de los asados de Vic, en el Centro Histórico de Quito, en La Victoria, lo mejor de lo mejor. Dieguito DJ, un fuerte abrazo, siga pa'lante, mijín.

0: 73, Radio La Única. Podría complacer con la gran tranque Baraca Migrante. Para mi hija Erika Curi, allá en los Estados Unidos.
1: Y dice, música de Joker.

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0: 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Saludito, parte de Chapulín, para mi pana Yuti, allá en New Jersey, y para Joelín, están pegándose unas caguamas.
1: ¡Ya no le dé!

Radio La Única. Quiero enviar un saludo muy especial para todo el personal del taller de tapicería JDI, allá en el norte de Quito, en Calderón. Un saludo por favor a los trabajadores de Corazón Carpintería de Arte y Decoración. Gracias la sintonía.

0: allá en Huamaní. Saludos.
1: Buenas tardes, Radio La Única. Un saludo para la gente del condado, Full Maquillando.
2: Muy buenas noches, Radio La Única, disfrutando de este miércoles, mitad de semana, con La Única, la 94.5. Mándame saluditos para Luis Oña, para el viejo Lucho, allá en Atacunga, allá en el ejército, allá en el comando paracaidista, allá en la Atacunga. Saluditos para Luis Oña, para el viejo Lucho.

0: Un día el truck 593 acá al norte de la capital, sector Calderón. Adicional, quisiera que me ponga un temita, por favor, la secretaria de Rockstar. Muchas gracias.
1: Buenas tardes, buenas tardes, Radio La Única, una excelente programación el día de hoy. Saludos para mi amigo el Mister.
2: Buenas tardes, señor DJ Dieguito S. Para este nuevo inicio de mes, le deseo de todo corazón muchos éxitos y bendiciones. Antonella, desde Yeruquí, su fiel oyente.
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4: Vamos a Radio La Única, buenas tardes. ¿Se me puede complacer con un temita? La Chinchosa, por favor.

7 de mayo, en especial para la unidad 2496 del corredor, que se encuentra en plena sintonía de nuestra querida Radio La Única.

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2: Buenas tardes, Radio Nueva Única. Un saludito para Chinito de parte de Churitos y para todo el Team Dragones. Bendiciones.
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2: Y dice, música de Joker.

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la radio nueva única. Acá estamos a full volumen, queremos mandar un cordial saludo para la suegra del Félix. Le quiere cambiar de religión a mi amigo el Félix, el que sabe acabarse todos los barriles de cerveza acá al norte de Quito. Saludos, saludos.

Radio La Única. Quiero enviar un saludito muy especial a todo el personal de los asados de Vic en el Centro Histórico de Quito, en La Victoria, lo mejor de lo mejor. Dieguito DJ, un fuerte abrazo, siga pa'lante, mijín.

Excelente, excelente tarde, Radio La Única, y un saludazo para todos los coleguitas de la trans, especialmente para la señora Berito, que está por la ecuatoriana. A full trabajo. Gracias, Radio La Única, son los mejores.

Muy buenas noches, Radio La Única, disfrutando de este miércoles, mitad de semana, con La Única, la 94.5. Mándame saluditos para Luis Oña, para el viejo Lucho, allá en Atacunga, allá en el ejército, allá en el comando paracaidista, allá en la Atacunga. Saluditos para Luis Oña, para el viejo Lucho.

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0: Buenas tardes, Radio La Única. Quisiera enviar un saludito al Club Deportivo La Leyenda y a todos los integrantes del Club Deportivo La Leyenda. Bendiciones, Radio La Única. Gracias.
1: Y dice, música de Joker.

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0: Diego S. Desde los Estados de Mica, aquí en la Siempre Histórica de Quito. Full trabajo en la victoria. Les esperamos. Un fuerte abrazo.
1: Buenas tardes, papi. Coba, chamico, por allá en Ecuador, acá saludándole de Venezuela, chico. Coño, métele, sazón a esta tarde de miércoles, que ya cae el agua, mijo, acá en Venezuela.
2: Ande chastijito, ande chastijito.

los días. Quiero enviar un saludo muy grande para mi hija, que está cumpliendo 18 años, que le agradezco mucho a Dios por esa felicidad que me dio hace 18 años. Muchas felicidades, Emily, te amo mucho con mi corazón.

0: Buenas tardes, Dieguito, ese DJ, excelente ese DJ, de grande quiero ser como este DJ. Un saludito para el miau, miau, miau, miau. Y a la familia valiente allá en Santos Pampa.
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0: ¿Qué más, mijas? Después del corte vamos a ir con el segmento de baladas, así que pidan su temita con tiempo antes que se acabe el tiempo.
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al Radio La Única, una balada de Caravana, Te Necesito, para aquella persona que le extraño y la amo mucho, por favor.

Buenas tardes, Radio La Única. ¿Cómo están? Éxitos, éxitos. ¿Cómo me puedes ayudar con una cancioncita? Fue tu cumpleaños de Jaya. Para mi sobrina Anaí, que está de cumpleaños, por favor, gracias. Éxitos, bendiciones.

0: un saludo para la señora Janet Vela de parte de sus trabajadores.
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0: ¿Cómo era Junior? Ubicate de Zairo, nene.
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0: lo más bonito. Un saludo para toda mi gente linda de Guamaní, especialmente en La Joya, en Los Cocos. Y una música de Zairo, Ven Niña Ven, por favor.
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Radio La Única, muy buenas tardes. Cobrita Junior, un temita de Zairo, ¿por qué eres fiel? Dedicado allá para mi esposa en el sur de Quito. ¡Excelente tarde! ¡Bien!

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0: 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Son las 6 de la tarde en punto.
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0: chiste en chiste, cobrita. Ya vamos a cumplir 3 años en la radio. Ya estamos en septiembre, ¿no? ¿Quién se acuerda en qué fecha inició la nueva única? Si no, les doy una mochila, si es que... Ya, no, en serio, en serio. A ver, cuente, ¿quién se acuerda en qué fecha fue? ¿En qué fecha fue que inició la nueva única? Vamos a cumplir ya 3 años, mija. Parece que hubiera sido ayer, cuando apenas estaba sentado ahí el Brian Ábalos, sin avanzar a mezclar. Parece que fue recién cuando estaba ahí el Fernando Salas. Contento estaba. No avanzaba ni a hablar en los likes, mija. Claro. Chagua era. Ahora ya pasen los likes. ¡Ahora! ¡Dale! ¡Eso! Mamachero, ni sé cómo sabe estar. Claro. Parece como que hubiera sido ayer. A ver, yo ya dije el nombre de 2 DJs. Que fueron los que iniciaron la nueva única. Pero falta uno, fueron 3. Los DJs que iniciaron la nueva única. Yo sé que del tercero nadie va a adivinar, mija, porque... sabía estar.
1: Oye, amigo, amigo, amigo, amigo. Amigo, amigo, chichaque, ya ponemos la música, amigo, amigo. ¿Será que esa canción es éxito, amigo, amigo, amigo? Hola, amigo. ¿Cómo hacemos, amigo? ¿No será que ponemos esta música, amigo, amigo?
0: Ya, así, así. Él era el tercer DJ. Esa cobrita, ¿cómo se goza? 3 años. Mija, que también tengo el gusto de ser la voz oficial de esta radio. 3 años. Ya mismo, ya mismo. A ver, ¿quién se acuerda en qué fecha? Ahí envíen sus audios y a ver la fecha y cuáles fueron los 3 DJs que empezaron la nueva única. ¿Ya? ¿Sí o no, cobrita? ¿Qué dicen ahí,
2: loco? 3 años, loco. Soportándote,
0: pana. Exacto, 3 años. 3 años, mija. Que un montón han querido que salga de esta radio. Pero, claro. Oye, la plena, ¿no, mija? Me han hecho polémicas, me han dicho que soy sopa, que soy badea para que salga de la radio. Me han dicho presumido, alzado, creído, odioso. Les han mandado a mis jefes capturas, dizque de que... yo digo que la radio es para los chicles, mija. ¡Todo, mija! ¡Todo! Y no han logrado. ¡Todo! Aquí seguimos. Casi 3 años. Bueno... ¿sí o no, cobrita? ¿Vos qué tiempo estás, cobrita? Ya estás más de un año, ¿no? 2 años ya. ¡Hijo de mucha! El cobrita también ya 2 años. ¡No como tú! ¡No como tú! Y te chance nomás estuviste acá. ¡Claro! 2 años casi.

Hay tantas anécdotas que contar de esta radio. Muy pronto haré un especial de la nueva única, de cómo fueron sus inicios. Mientras, empecemos el programa, mija. ¡Ah!

Claro, una radio que 24 horas te brinda solamente buena música y chicha y la música del pueblo. Señoras y señores, y uno de esos protagonistas está aquí. ¿Qué pasó, cobrita? ¿Qué pasó, mija? Uno de esos protagonistas sigue aquí, programando como todas las tardes buena música. Aquí está Christopher Llano, más conocido como Cobra Junior DJ. Yo soy el apóstol.

bienvenidos y bienvenidas. Welcome, welcome, welcome, welcome. 2 años casi estás, mija, aquí. 2 años, ha sido tonteras en el programa. Eso es lo que les gusta. Empecemos, mija.

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0: 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Vamos a ver, Cobrita, ¿qué nos dicen los audios? ¿Qué nos cuenta la gente?
1: Sortéate tú, mi amor, y compro todos los boletos.
0: ¡Epa!
2: Ay, hija, ya vas en la misma temporada que don Jonathan Carrera cuando comenzó Cuenta Conmigo, mija, ya la radio. Ahí, mija, 11 años, mija, ya.
3: Pasposito era.
0: Pasposito.
4: 3 años, pero si no hacen nada.
0: Verdades.
5: Buenas tardes, Radio La Única. Quiero enviar un saludo para mi papá Fernando de su hija Natasha. Y quiero, por favor, que me complazcan con la canción que se llama ¿Y qué pasó? Y un saludo para el apóstol Pablo. Gracias.
0: Gracias, chiquita hermosa. Gracias, gracias por los saluditos, ¿ya?
2: ¿Qué más? 3 años de la radio, apóstol, y no has hecho nada.
0: O sea que mantenerle en primer lugar de sintonía no es nada. Nada sin eso. Esito nomás se ha hecho, ya. ¿Qué más, mija?
6: Padrino, dice 3 años. ¿Por qué dice 3 años? Medio año, dice, porque solamente llega y despide el programa. Pues, padrino, ¿en serio?
0: Mentira no es.
7: Mentira. Marzo 2024.
0: Marzo, dice, que habla bien. Estoy diciendo que en noviembre es, pero ¿qué fecha?
8: Buenas tardes, Radio La Única. Deseándoles que tengan una excelente tarde y una buena noche. Por favor, un saludito para Miriam Janel Guamán Palomo, allá en Chillo Gallo, Barrio Los Andes.
0: Muy bien.
9: Buenas tardes, Radio La Única. Excelente programa. Por favor, un saludito para mi esposa Amparito Velázquez, mi madre María Mercedes, de una canción de Felipe Ramos. Muchas gracias. Bendiciones.
0: Un hito más, Cobrita, y nos vamos a la pausa. Un hito más. ¿Ya? ¿O vamos directo a la pausa?
1: Cobra Junior, set.
0: Muy bien, vamos a irnos a la pausa. Volvemos enseguida con más de Sin Chicha, No Hay Paraíso. Ya regresamos, ya volvemos. Ya, vamos, mija, la pausa.
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0: más 42 minutos. Y queremos saludar a nuestros queridos oyentes de la construcción. Ellos siempre están conectados mientras trabajan, mientras se van al trabajo. También sabemos que andan con sus audífonos, escuchándonos. Y sé que ahora mismo ya están con sus familias, muchos de ellos, descansando, preparándose para el día de mañana. Y yo les tengo una... Algo importantísimo que hablarles, y justamente para ello hemos invitado a mi estimado Carlos López, quien es gerente de marketing de UNASEM Ecuador, quien yo cuando estuvimos teniendo una conversación tras micrófonos cuando escuché esto que justamente vamos a hablar. Es un tema súper importante y preste atención a nuestros amigos de la construcción. Y no solamente implica ello, no, es el tema direccionado completamente a ellos, pero engloba muchas cosas para gente, las familias que estén pendientes de este tema que vamos a tratar. Mi querido, mi estimado Carlos, bienvenido, ¿cómo estamos?
1: Pablo, muy buenas noches, un saludo a ti y a todos tus radioescuchas. Muchísimas gracias por el espacio y pues aquí a contarles nuevas noticias.
0: Novedades que tiene justamente Cemento Selva Alegre, ¿no? Quienes hacen, yo no sabía y quizás usted también desconocía, mis queridos amigos oyentes, capacitaciones que ustedes vienen dando a los amigos de la construcción. Cuéntanos un poquito, mi estimado Carlos.
1: Claro que sí, Pablo, con mucho gusto. Nosotros, como bien conocen y si no recordándoles a nuestros radioescuchas, desde UNASEM Ecuador y Cemento Selva Alegre, ya más de 45 años en el mercado con nuestra marca emblema, hemos querido dar un paso más allá con este gran segmento que es para nosotros nuestros amigos de la construcción, nuestros maestros, queridos maestros de la construcción. Y nosotros empezamos en el año 2018, antes de pandemia, un programa que le denominamos Escuela de Formación Selva Alegre. Esta Escuela de Formación Selva Alegre, dirigido exclusivamente a los maestros de la construcción, es una iniciativa que nosotros la fuimos plasmando como empresa, como UNASEM Ecuador, para que nuestros maestros de la construcción tengan una capacitación técnica con bases mayores, ya que sabemos que muchos de ellos, el trabajo y por las cosas, claro, y el tema social, su conocimiento es empírico, su experiencia, exacto, es empírica.
0: La mayoría, ¿no?
1: Así es, entonces nosotros hemos querido darles ese pasito adicional para que conozcan el porqué de todo lo que hacen en las construcciones.
0: Sí, y justamente eso me llamó la atención, lo principal, porque muchos estarán pensando, pero ¿y ahora? ¿Y cuántos costará? ¿Cómo será el tema? ¿Cuánto tengo que pagar? Mi estimado Carlos, ¿cuánto tiene que pagar la gente para capacitarse?
1: Uy, Pablo, ¿qué te diré? No, miento. Realmente es un gusto para nosotros contarles que es una escuela totalmente gratuita, uh-huh, una capacitación gratuita que dura alrededor de 2 meses y medio. 12 semanas exactamente.
0: Claro.
1: Y obviamente lo más importante de que sea gratuito no es solamente eso, sino que tiene el aval de nosotros como UNASEM Ecuador, uh-huh, pero también de 3 grandes universidades a nivel nacional, como son la Universidad Central, así la es, Pontificia Universidad Católica del Ecuador y la Universidad Laica Eloy Alfaro de Manabí, la ULEAM. Esto, ¿por qué es importante? Porque ellos nos han avalado todo lo que tiene que ver con los contenidos que impartimos en las 12 clases que les entregamos a nuestros maestros de la construcción.
0: Ahora, otro tema que nuestros queridos maestros de la construcción estarán pensando, y ahora no tengo tiempo. Eso es lo principal, ¿no? ¿Por qué? Porque obvio, para el tema de construcción tienen que ir muy temprano, ya terminar cansado la jornada, va a decir, irme a algún lugar presencialmente. ¿Cómo se manejan estas clases, mi estimado Carlos?
1: Claro, nosotros también hemos pensado, también poniéndonos en los zapatos de nuestros queridos maestros de la construcción, UNASEM Ecuador y Cemento Selva Alegre, pensando en la facilidad de que puedan recibir estas clases. Estas son 12 semanas, una clase por semana. Son los días jueves y es a partir de las 6 de la tarde. Okay. Las clases son de manera virtual en el 80%, pero hay 2 o 3 momentos específicos en los que les invitamos a que estemos juntos. Una es la inauguración de nuestras escuelas, que ya fue en este año nuestra inauguración de nuestra novena escuela la semana anterior. La segunda es la mitad de las clases, donde les invitamos también a que nos cuenten un poquito si han tenido problemas y les queremos ver nuevamente y estar cerca de ellos. Y la tercera y última, y creo que es la más importante, es después de haber hecho tanto esfuerzo ellos, obviamente, que estemos juntos, como bien dice nuestra parte de nuestra campaña, hagámoslo juntos y juntos celebremos su graduación. Y tenemos una ceremonia de graduación presencial para todos los que alcancen y hayan participado y hayan sido parte de esta escuela.
0: A ver, graduación, a mí se me viene a la cabeza la capa, museta, así tal cual.
1: Tal cual, y tenemos un evento, una ceremonia, sí, en donde les entregamos el certificado, sobre todo de que ellos han asistido y han culminado con éxito esta capacitación de la escuela.
0: Ok, volviendo un poquito al tema de esta escuela de formación, de esta capacitación, ¿qué temas específicamente se van a aprender nuestros queridos estudiantes, nuestros maestros de estudiantes?
1: Así es, ellos entran como estudiantes y salen como graduados de la escuela de formación. Nuestro pensum académico, nuestros contenidos, tienen que ver con tres grandes grupos. El primero y primordial es la seguridad. Nosotros como UNACEM Ecuador siempre estamos promoviendo, y es un valor, uno de nuestros principales valores, el tema de la seguridad industrial. Y nosotros esto lo incluimos dentro de los contenidos y del pensum de la escuela. ¿Por qué? Porque la seguridad que todos tenemos o prevemos en las obras es importante desde el punto de vista de cada uno de los maestros. A todos nos esperan en nuestras casas. Exacto. A todos trabajamos y queremos regresar y ver a nuestras familias. Uh-huh. Para eso nosotros también tenemos que ser responsables y cuidarnos a nosotros mismos. Y cuidarnos de estos riesgos que pueden haber en obra, para lo cual siempre estamos promoviendo la utilización del equipo de protección individual, que no es más que el casco, las gafas, los guantes. Botas con puntas de acero por los temas de clavos o temas que puedan caer. Claro. Y obviamente también temas de trabajo en alturas. Muchas veces tienes que trabajar en alturas, en andamios, y también para eso tenemos charlas importantes de lo que es seguridad en obra. Entonces ese es uno de los grandes contenidos. Otro obviamente tiene que ver con el tema del hormigón armado, que es parte donde nosotros, más allá de ser, no te digo expertos, pero somos parte del programa de la construcción, en donde con nuestro cemento Selva Alegre somos parte de esos hormigones que se crean en todas las obras de construcción. Y por último también tenemos una parte un poco más técnica, que es de la parte de estructuras. Todas estas capacitaciones y todos estos contenidos dados por profesionales de la construcción, que están avalados y obviamente tienen la experiencia para poder transmitir esto a nuestros maestros de la construcción.
0: Qué chévere que todo eso puedan aprender y graduarse, ¿no? Tener una certificación, porque eso ayuda, inclusive para próximas obras, ¿no? Para próximos trabajos que ellos hagan. Sé que ahora mismo se acabaron los cupos, mi estimado Carlos.
1: Bueno,
0: no es así.
1: No es así. O sea, ¿ya? Nosotros tuvimos un mes, todo el mes de agosto, estuvimos en fase de inscripciones. Uh-huh. Podemos también, todavía estamos tomando inscripciones, porque la semana anterior, el jueves de la semana anterior, tuvimos nuestra primera reunión inicial, en donde dimos por inaugurada la escuela, pero todavía no han tenido clases. Las clases empiezan a partir de este jueves.
0: Ah, perfecto.
1: Es nuestra primera clase en digital. Como decía hace un momento, nosotros hemos visto nos hemos puesto en los zapatos los maestros y nuestras clases son digitales.
0: Perfecto.
1: Van a tener la primera clase este jueves. Y nosotros obviamente a las personas que se hayan inscrito y hayan cumplido con ciertos requisitos que son básicos, ¿no? Estar por lo menos algunos años en el tema de construcción, si es que son maestros
0: básico,
1: de conocimientos,
0: ¿no?
1: Porque van a aprovechar de mejor manera los temas, y por eso es exclusivo para maestros de la construcción.
0: Perfecto, ahora la pregunta del millón que todos se deben estar realizando ahora mismo: ¿cómo hago para inscribirme? ¿Cómo hago ese acercamiento? Y si quizá ahora no lo puedo hacer, muy probablemente el siguiente año, ¿no?
1: Así es, nosotros siempre tenemos en lista a todas las personas, a todos nuestros maestros que están interesados. Y si por algunas circunstancias no lograron concluir, algunas veces sucede, o no lograron inscribirse a una de las ediciones que tenemos cada año, pues los tenemos listos para que en la siguiente edición estén prestos y nosotros les mandamos la información. De igual manera, ¿cómo inscribirse? Como me preguntabas, Pablo, ellos pueden ingresar a nuestra página web, que es www.selvalegre.com.es, o en nuestras redes sociales, siguiéndonos como Cemento Selva Alegre. Ahí están en algunas de los posts que hemos puesto en los últimos días y en el último mes, sobre todo en agosto, los links para las inscripciones. Como les digo, nosotros aún estamos receptando, si es que alguno no ha llegado. Nosotros les hemos dicho justamente en la clase o en la ceremonia de inauguración que si tienen gente que conocen y quieren todavía inscribirse, se unan. Y nosotros, te cuento gratamente, y sorpresa para nosotros también, es que tenemos ya más de 320 inscritos que van a iniciar con nosotros nuestra escuela, nuestra novena edición de la Escuela de Formación Selva Alegre.
0: Qué bueno que ahora nuestros maestros estén cambiando el chip, porque es complicado, ¿no? A veces quieren mantenerse en lo tradicional, pero qué bueno que ahora esta escuela de formación que ustedes están gratuitamente poniendo a disposición de nuestros maestros, lo aprovechen. Así que, mi estimado Carlos, qué gusto haberles tenido una vez más por acá.
1: No, muchísimas gracias a ti, Pablo, a todos los radioescuchas, y esperamos tener gente que siga inscribiéndose. Y como siempre nosotros decimos, como dice nuestro eslogan de Cemento Selva Alegre, hagámoslo juntos. Queremos hacerlo juntos para que UNASEM Ecuador, junto a Cemento Selva Alegre y a todos los profesionales y maestros de la construcción, construyamos un mejor Ecuador.
0: Perfecto, muchísimas gracias, mi estimado Carlos. Así es que, maestros de la construcción, inscribirse. ¿Repetimos la página?
1: www.selvalegre.com.es en nuestra web, nuestra página oficial, y en las redes nos encuentran como Cemento Selva Alegre. En Facebook, en Instagram, también tenemos TikTok, pero en Facebook e Instagram es más fácil como inscribirse.
0: Perfecto, muchísimas gracias. Así es que se me ponen pilas, maestros, y a inscribirse rápidamente. Si no logran en esta ocasión, pues hay más ediciones donde pueda prepararse. Muchísimas gracias por la visita. Vamos a seguir con más música. Cobra Junior DJ.

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